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4: Y se graba otro corredón, compadre. 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

0: Son las 8 de la mañana, 59 minutos.
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Son las 9:09, 9:09. El tema musical que traemos en este, gracias a Dios, es viernes, se llama En la misma cama, a través del Gallito Radio. Buenos días.

¿Qué tienes, amigos? Continuamos adelante con ustedes. Son ya las 9 de la mañana con 13 minutos aquí en el área triestatal. Le pido de la manera más atenta, ¿verdad?, que ya usted en este momento nos empiece a mandar mensajes a través del teléfono para sus órdenes, que es el 5565-16-7509. Recuerde usted anteponer un más 52 si está en la Unión Americana. 5565-16-7509. El tema musical que traemos se llama Caprichos de Mujer. Estás a través del Gallito Radio.

Señoras y señores, feliz viernes. Son ya las 9:17, viernes 5 de junio. Año y curso, el tema musical se llama Los Ángeles No Lloran, o más bien Los Ángeles Lloran, a través del Gallito Radio. Muy buenos días, soy El Terrible.

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Yeah, baby. Cámara. Ya estamos de regreso, señoras y señores. Muy buenos días, bienvenidos, bienvenidas a través del Gallito Radio. Saludos para Mari Esmond. Gracias también a La Garra. Sandy Liliana, gracias. Ya llegó Lulusa. Mola, Lulusa. Prepara los limoncitos que hoy hay agua, hija. Por favor, si esté tan amable. Para el saludo cordial también es para Norma Nazarem. Norma Zarem. Muchas gracias, mi querida Normita. Gracias. Para mi querido Carlitos, allá dice en Ecuador, muy romántico. Muy romántico. Así soy yo. O sea, ¿qué quieres que haga, mano? Desprendo. O sea, te lo juro que despido romanticismo yo. Mi querida Cani, buenos días. Mirna Cerrato, gracias. Cookies, buenos días. Angie Millán, gracias. Berta González, muchísimas gracias. Para Cani, listo, creo que ya hasta aquí. Lulusa, gracias. Mari Esmond, gracias. Bueno, señoras, señores, ahí presentamos ni más ni menos que a los, bueno, iba a decir a los Bookies on the Block, pero no, no fueron los Bookies, porque fue Marco Antonio Solís ya cuando era solista, con el tema de Si no te hubiera sido. Tenemos muy buena música en este día viernes, señoras, señores, hay que pasarla de lujo el día de hoy, como no, con todo gusto. Saludos a José Barbosa, buenos días. La gente de Ley Así, gracias. Cristi, buenos días. Cristi Salazar, así que pendiente. Señoras, señores, hoy muy buena música, hay chisme. Pues tengo algunos que otros chismes, porque sí le quiero platicar algunas cosas que pasaron el día de ayer. Dice, saludos, buen día, lluvioso en Ciudad de México. Sí, está lloviendo en la Ciudad de México. Así que tengan cuidado, por favor, no salgan porque luego se reproducen. Si les cae agua, ya sabes. Saludos a mi querido Serge Torres, gracias. Oiga, pues le voy a platicar de una vez. Resulta que el día de ayer, haz de cuenta que se dio un video pues bastante llamativo. Hola, mi querida Dianita, gracias. Ahí le va. Todos nosotros sabemos que existen algo. Mi querida Inés Poblano y la gente de Cosmética, buenos días. Gracias. Buenos días, lindo día para usted, señorita Diana. Gracias. Que existen algo que se llaman farderos, ¿no? ¿Qué es un fardero? El fardero es un güey o una mujer, ¿no? Que se mete a las tiendas a robar, ¿no? O sea, se mete cosas así como por todos lados, traen una especie como de tirantes. También las mujeres en la parte de las faldas, donde pueden meter hasta televisiones. O sea, está bien raro, ¿no? O sea, y de eso se mantienen. Hola, Oscar Santibáñez. Entonces, resulta con que, pues hay hasta familias, ¿no?, que se dedican a este tipo de cosas. Se meten a la tienda, en la tienda empiezan a meterse cosas así en todos lados, y pues luego hay veces que los agarran en la salida, ¿no? ¿Por qué? Porque las cámaras los ven o porque alguien se da cuenta, y entonces les dicen, a ver, ya saca todo. No traigo nada. Siempre, no sé por qué demonios se les olvida, ¿no? Nunca traigo nada, ¿no? Entonces, los vacían a estos cuellos y los dejan ir. Así de sencillo. En otras ocasiones, no, pues tienes que pagar lo que te ibas a llevar y no te llevas nada, en el mejor de los casos, ¿no? Yo la verdad es de que nunca he visto que llegue una patrulla por una persona así, porque no sé si a la tienda no le convenga en cierta manera denunciar, no lo sé. Aunque yo digo, si hay un video y si lo están agarrando, pues es fragancia, ¿no? Bueno. Bonito viernes, mi querida Lucero León. Resulta con que el día de ayer en Iztapalapa, pues una familia se metió a un Chedraui y empezó, ya sabes, a surtido rico, ¿no? Pues que esto para Navidad y que ahora para el Día del Padre. Y total que ya cuando tenían todo preparado, pues resulta con que personal de la tienda ya los ubicaba, ya sabía quién eran, entonces dijeron sobre de estos. Entonces fueron y aparte de esto, estos tipos pues se ponen muy agresivos. Entonces les dieron su surtido rico de madrazos, porque es la verdad, salieron de la tienda, agarraron a uno y pues entre todos le dieron. Entonces las señoras, déjenos en paz, estamos robando tranquilamente. O sea, esto es neta lo que les estoy diciendo. ¿Le parece una tontería? Lo sé, pero cuando la mujer empezó a gritar, estamos robando honestamente, fíjese usted nada más lo que le estoy diciendo, Yo sé que usted va a decir, qué estupidez es esta, ¿no? Y entonces los mismos farderos empezaron a pedir el apoyo, llamen una patrulla, esto no es posible, que ya no se nos deje trabajar en paz, estamos robando honestamente. ¿Le parece tonto? Lo sé, a mí también. ¿Cómo es posible que de verdad estos cuates ya conozcan
también cómo les va a ir y lo que tienen que hacer para que ellos digan que están robando honestamente, ¿no? Es como el video aquel, no sé si se acuerdan de un video donde salía

0: Gracias, Dianita. Muchas gracias, Dianita. Gracias, Dianis. Muchos de nosotros tenemos que cruzar más de hora y media y cruzaré los montes, los ríos, los por ir a trabajar. No. No lo hacemos por ganas y ustedes lo saben. O sea, yo creo que a todos ustedes les cuesta mucho trabajo levantarse temprano, prepararse su lunch, estar en el agobiamiento, ¿verdad?, del transporte, para que llegue un fulano y está robando honestamente. Gracias, Lucerito. Muchísimas gracias. Gracias, Alexandra LaRose. Pero bueno, ¿usted qué opina? La verdad, sea honesto. Gracias, Lucerito. ¿Le parece congruente, le parece honesto la forma de robar de estos cuadros? Gracias, de verdad. Bueno, vamos a la música. Vamos a la música y regresamos, si ustedes me permiten. El tema musical se llama Me Bebí Tu Recuerdo. Tema musical a ustedes para este viernes, ¿verdad? Viernes de borrachos. Fíjate nada más, yo creo lo siguiente. En este programa no hay gente amargada. En este programa hay pura gente borracha. No diga que no. No diga que no. Si se les ve a todos ustedes la cara, ve a Diana. Diana, ¿qué pasó con esa cara?
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0: Dice Alexandra, ahora no tomo. Pues toma.

Chaman Baby. Oh yeah. Bueno, pues ya estamos de regreso, señoras y señores. En este momento son ya en el área triestatal, 9:41 a.m. Ahí está al revés, espérame. En México, ya. 7:42 a.m. en México, 7:42 en México. Y las 9:42 en el área triestatal. Lucero León, dice Lilian, que buenos días Lilian, bonjour Lilian.

Bonjour. Este, también por acá Lichis dice, creo que el tema de hoy es la bebesión. Pues algo, la China veracruzana, si no puedes no repartas. Ahora resulta que la China, o sea, la cara es de uso personal o cómo, China. A ver. Ahora resulta que usted tampoco toma. Ya está usted como la Sagrada Trinidad de Alexandra LaRose. Ay, yo ni tomo. Pues toma. No es malo. Mira, yo te voy a decir una cosa. Si fuera malo, Jesús no hubiera dicho, no te preocupes, carnal, yo hago más. O sea, hizo más vino. O sea, imagínate tener un brother así, un amigo como Jesús, que diga, ya se acabó el presidente. Obviamente, no te preocupes, ahorita hacemos más. Chimpa un par de tortillas, papas. Y que aparezca más. A ver, a mí, por ejemplo, en lo particular, si usted me lo pregunta, y que yo sé que no me lo está preguntando, pero pues como es mi programa, me vale, yo lo digo. Ahí le va. A mí, por ejemplo, me gusta una bebida estilo Shakira. Uta, esa sí me encanta, la bebida Shakira. Es así como que algo que me gusta. Ana Hernández, ¿cómo estás, Anita Hernández? ¿Que cuál es la bebida Shakira? ¿Esa que te deja ciego, sordo y tartamudo? Esa que parece que te pegaste en la cabeza, así, parecido. Hola, mi Yuli, mira, hablando de borrachos, también ya llegó Yuli. O sea, te digo que hoy puro borracho. Buenos días, licenciada Yuli. Dice, es que me adelanté y ya me tomé la que me respondía en toda mi vida. Ahora ya el alcohol ya no se lo toma la China, ya se lo unta. Ya se lo unta. Así de, ay, mis riumas. Ay, ya va a llover. ¿Y cómo sabes? Es que me duelen las rodillas. Mi Yuli, buenos días. Pero bueno, ¿usted qué opina? Oiga, le voy a poner una rola también para que sí se le antoje echarse una, ¿no? Salud, mi querido José Barbosa. Este tema musical para todos los borrachos que no lo niegan, no como otros que, ay, yo ni tomo, como si fuera lo más malo que existe en esta vida. No es malo, lo malo es el abuso, lo malo. Se llama una página más, Ezequiel Peña.

0: Oh, yeah. Bueno, continuamos adelante con ustedes. A ver, yo escuché por aquí un mensaje de Leyancy, a ver qué dice.
1: 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Saludos de la banda.
0: ¿Escucharon cómo la defiende? O sea, la gente de la banda de Leyancy defiende a Lupita Aguilar.
1: Con Lupita no te metas. Saludos de la banda.
0: Con Lupita no te metas. Ay, saludos de la banda. Oye.
1: Con Lupita no te metas. Saludos de la banda.
0: A ver, ¿no les ha pasado a ustedes que, por ejemplo, cuando ponen un audio de WhatsApp y lo ponen rápido, sienten como que están encabronadas la gente? ¿No les ha pasado? Así como que lo pones en modo rápido y sientes que cualquier cosa que te digan parece que están enojados. Mira, a ver.
1: Con Lupita no te metas. Saludos de la banda.
0: Saludos a la banda de Legend, sí, gracias. ¿Yo qué, amigo? Lupita Aguilar, que dice, ay, a mí no me vas a estar describiendo así. Así lo puso Lupita, ¿eh? Saludos a Lupita Aguilar. Oye, dice, es feo dar todo por nada, mi Terry. Pues, ¿de qué hablas? ¿Estás herido, güey? ¿Estás herido el día de hoy? Qué triste tu vida, mano. Dice, yo no tomo, Edgar. Ahora las malas decisiones las tomo sobria. Pues muy mal, Diana. Muy mal. Muy mal, ¿eh? Eso es muy malo. Porque anteriormente decías, no, no manches, es que estaba borracho. Ahora tomas una mala decisión y entonces es... ¿Por qué? Porque, o sea, antes le podrías echar la bronca ahí al alcohol. Dice, Se ve tu S. Ah, ya sé. Hoy sí te contestó Bonju. Dice, buenos días, Adriana Arriaga, Terry, feliz viernes social. Muchas gracias. Parece que están ladrando. ¿Verdad que sí? Parece que están ladrando cuando lo pones rápido. Oye, pero ahí te va. O sea, cuando mandan un mensaje de voz y ves, güey, 4 minutos. Mensajes de voz de 4 minutos. Mensajes de voz de 4 minutos, señoras, señores. Eso y que te manden un piolín de buenos días es una mentada de madre. Perdón lo que estoy diciendo, pero es la verdad. O sea, te mandan un mensaje de... Y luego yo me pregunto, ¿cómo le harán los viejitos para conseguir tantos pinches piolines en la mañana? Porque llevan años mandándote piolines de buenos días y de verdad, cada día es diferente el pinche piolín. ¿En qué multiverso se meten de piolines para mandarlos? En serio, una, dos. Te mandan audios de más de 4 minutos. O sea, de verdad, cuando tú pones un audio en modo rápido, parece que te están regañando, güey. ¿Te acuerdas de tu jefa? Siguiente. O sea, de verdad, 4 minutos. O sea, y luego todavía dicen, ¿me pusiste atención? Al minuto ya estaba yo dormido. Al minuto de que me mandaron el mensaje ya estaba yo dormido, ¿no? Otra, por ejemplo, no sé si a usted les ha pasado, pero por ejemplo, no digo con todo el respeto del mundo, ya lo hemos dicho aquí, pero por ejemplo, a veces hay gente que te manda un chorro de cadenas o te manda notas que dices como que ¿por qué me importaría a mí? Ejemplo. Hay veces que mandan, sí, esta persona ganó el premio Nobel, pero como es mexicano no le vas a dar like. Ejemplo, ¿no? Hola, mi Jerry, ¿cómo estás, amigo? Y de pronto ves y es el niño polla de España, te lo juro. Es el niño polla de España, que o sea, está así con un trajecito, güey. Para la gente que no sepa, es un actor no por de España, ¿no? Entonces, pero estuvo muy sonado porque lo pusieron así como con una batita y no sé qué tanto. Y pues obviamente, diciendo que era el premio Nobel y no sé qué tanto, ¿no? Entonces, la gente lo empezó a replicar. O es como, por ejemplo, ¿te acuerdas tú cuando? No me acuerdo qué fue. Si alguien me puede ayudar, sería maravilloso. Pero... El famoso ahí vienen, ¿quiénes? No sé, pero ahí vienen. ¿Se acuerdan ustedes que salió esa madre? O sea, no me acuerdo por qué fue, pero hubo un tiempo en donde mucha gente, o sea, como que gritaba que ahí venía alguien, no sé si a robar, no me acuerdo. Y no me acuerdo en qué tiempo fue esto, pero la gente estaba súper temerosa. ¿A poco, neta? ¿Neta fue cuando eso? No fue eso. Fue otra cosa. No me acuerdo qué movimiento hubo que en algún momento la gente así gritaba, ahí vienen. Entonces todos, ¿quién? Y todos corrían, ¿eh? No sé, pero ahí vienen. A lo mejor ustedes se acuerdan. Mientras, vamos a la música. Vamos a la música y regresamos, señoras y señores, como no, con todo gusto. El tema musical se llama Mi Nena Va a Ser Mujer. Así se llama el tema y lo escuchas a través del Gallito Radio Show del Terrible. Buenos días, bienvenidos. Escuche esto, señoras y señores. Qué bonito tema.
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0: Señor locutor, por favor, diga usted, ¿qué hora es?
1: 9:56.
0: Gracias, muchas gracias. Muchas gracias, señor locutor.
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1: Y 7:55 en México, ya no me dejaron. Buena música, gracias mi Jerry, muy buenos días a todos. Oiga, le voy a platicar otro chisme que traigo, la verdad. Es de que es un chisme que no me ha dejado dormir. Cemiterri, una pregunta, ¿cómo superaste tu separación con la mamá de Mía? Así, güey, siendo feliz. Sí. Como muchos de nosotros, llega un momento en que te sientes liberado, esa es la palabra. Si por ejemplo tú ya sabías que las cosas están mal, güey, pues dice padre tu playera de Superman, muchas gracias, muchísimas gracias. Mira, te voy a decir algo. Todos sabemos que cuando hay una separación, ya las cosas estaban mal, güey. O sea, ya había muchos detonantes que decías, güey, esto ya va a tronar. Y esa es la neta. Esa es la primera. Número dos. Para que, por ejemplo, obviamente tú superes esa parte de, porque si hay una, especie como de, ¿cómo se le llama esto? Para que más o menos me dé yo a entender. Es una codependencia como tal. Dice, ¿ya no se podía solucionar? Nel, ya no. No, ya no. Entonces, cuando existe una dependencia como tal, pues obviamente tú añoras y piensas en las cosas buenas que pasaron. ¿Me explico? Ay, es que me acuerdo cuando la conocí, es que me acuerdo cuando tuvimos nuestro primer hijo, es que me acuerdo cuando le di primeramente por sus chicles, es que, o sea, me acuerdo de lo bueno, ¿me explico? Pero no te acuerdas de lo malo. Dice, ¿qué cosas pues? Es fuerte la separación, pero es mejor retirarse que hacerte más daño. Es que en realidad, dice, exacto, es un apego emocional. Estás acostumbrado a una persona y demás. Pero piensa las cosas malas. O sea, por ejemplo, ¿por qué se terminó? Porque siempre hay un detonante como tal. ¿Me explico? O sea, mucha gente dice, ay, ¿por qué terminaron? No, es que el problema fue este. No, güey. El problema ya venía desde atrás. Y lo venías arrastrando. Lo que tú tuviste en un principio, ya al final, fue un detonante. Nada más, pero ya habías puesto mucha pólvora a lo largo de la relación, ¿no? Ahora, ¿qué pasa? ¿Tú crees que de verdad tu vida se va a acabar? Mira, número uno, cómete un chocolate. El chocolate trae dopamina y entonces el chocolate te va a ayudar a sentirte mejor. Esas personas que dicen, es que yo me voy a echar unas para olvidar. Güey, aceptémoslo, borracho se acuerda uno más, la verdad. Gracias, Alexandra LaRose, borracho se acuerda uno más de esa persona. Ahora, piensa lo malo que te hizo, ¿no? Dedícate a terapia ocupacional, no a que, ay, que voy a ir a terapia, nada, mames, o sea, ocúpense de ustedes, agárrense una terapia ocupacional, manténganse ocupados, hagan cosas. ¿Cuánto tiempo tiene que no lavas, no sé, todo a la azotehuela? Ponte a lavar la azotehuela, ponte a limpiar la conciencia, ponte a hacer ejercicio. El ejercicio es buenísimo, ¿no sabes, O sea, no lo uses como de, ay, para que vea lo que se perdió, no. Recupérate a ti mismo, recupera a los amigos que dejaste por esa persona, ¿no? Trata de salir solo, de verdad. O sea, mira, es que hay veces que cuando uno ya está solo, dice, ay, ¿ahora con quién? No, güey, no, disfrútate tú mismo, vete al cine solo, vete a comer tú solo, de verdad, disfruta la soledad se abraza, la soledad no se rechaza. Entonces, exacto, sí te tienes que querer a ti mismo, güey. O sea, yo te voy a decir una cosa, yo platico mucho conmigo mismo, me veo al espejo y a veces me caigo gordo, porque digo, ah, con razón, eres bien mamón, ¿no? O sea, pero me amo como soy, o sea, tengo un chorro de defectos, ¿eh? Tengo más defectos que nada, ¿no? Pero las acepto, dice, es verdad, dejé muchas amistades, por darle gusto. Exacto, ponerse bonita para una misma y salir a disfrutar, así es. O sea, el hecho que dice Lulusa es salir a disfrutar, no es de que te vayas con alguien, ¿me explico? O sea, no, te disfrutes a ti mismo. O sea, de verdad, sí estoy loco, Jerry, la verdad, pero te voy a decir una cosa, los locos somos los más felices. A mí luego la gente se me queda viendo cuando voy hablando solo en la calle, güey. O sea, te lo juro. Ahí voy hablando en la calle y la gente se me queda viéndolo y yo, estúpido, traigo audífonos en los lentes. Y no es cierto, güey. No, o sea, hay veces que no. Dicen los de Legends, y también la chaqueta ayuda. Pues lo dices de broma, pero sí está demostrado que la masturbación como tal sí te ayuda, porque liberas liberas energía, sí, güey, es como el Popocatépetl. Agustina Cabrera, sí, una cosa es libertad. ¡Ay, cállate, Alexandra Larruz! Ya hablas como abuela. Sí, o sea, te lo juro que lo leí así de: una cosa es libertad y la otra cosa es libertinaje. Así la leí. Dice, pero no es fácil después de 22 años. Yo no sé. Ay, cállate los ojos, José. José Barbosa, yo me aventé lo mismo. Y mira, yo sé que estás oxidado, pero las mujeres no me van a dejar mentir. Prefieren una persona oxidada, una persona que ya no se acuerda cómo es, porque vuelves a ser el mismo romántico o las mismas tonterías de antes. No eres un güey que traes el colmillo. Las mujeres se dan cuenta cuando ya traes el colmillo y dices: ay, güey, este güey anda nada más disparando pistolitos por todos lados. Dice, a veces la soledad es buena y ni quien te esté checando la hora en que llegues. Esa también es de abuela. A veces la soledad es buena y ni quien te esté checando la hora en que llegues. O sea, estoy leyendo sus mensajes a veces como abuelos, ¿eh? De verdad que sí. O sea, la que estuvo buenísimo fue la de Alexandra LaRose. Una cosa es libertad y la otra cosa es libertinaje. Ay, no, y luego sale Adriana Arriaga con el clásico de: a ver, aquí no es hotel, aquí hay un horario de llegada, Dice, lo toman como hostigando por ser romántico. Que no, José, mira, te voy a decir una cosa. Dice, yo soy feliz solo y disfruto. A ver, te lo voy a decir así. Si tú le tiras la onda a alguien, güey, dice, eres terrible, güey, perdón. Si tú le tiras la onda a alguien y ese alguien, güey, le parece ridículo lo que estás haciendo, güey. O como tú lo estás comentando aquí. Aquí dice... dice... ¿qué? ¿Cómo pusiste? Lo toman como hostigando. Si alguien lo toma como hostigamiento o que la estás molestando, ahí no es, güey. No es ahí. Tus ojos, tu boca, tu forma de ser, güey, está destinado y está diseñado para cierto tipo de persona y de mujer. ¿Me explico? Si ya le tiraste la onda a alguien y hace lo mismo, de verdad, no es ahí, güey. Entonces, es como los futbolistas. Tú tienes que chutar balones y en algún momento alguno va a entrar. Ahora, no se trata que andes buscando. O sea, se trata que, por ejemplo, si te llama la atención alguien, pues adelante. Pero yo, en el punto de vista personal, te lo digo, yo creo que no es el momento. No es el momento porque vas terminando una relación. Yo me tardé 2 años, güey. No es cierto, más. O sea, bueno, en superarlo, me tardé 1 año y medio en superarlo como tal. Trabajándolo ya bien, 2 años me tardé en decir, güey, ya estoy una nueva persona. Para yo tener una nueva relación, me tardé... ¿cuándo fue, Lulusa? ¿Cuándo fue? A ver, déjame ver. Pues, se terminó hace un año. Hace un año se terminó exactamente. Déjame veo. A ver, fueron como 5 años, güey. Total 20 años. Yo me aventé 5 años después de que había, de que troné. Me tardé 5 años para tener una relación, güey. Y no funcionó. Y mira que yo pensé que sí. Y aquí mucha gente también pensó que sí. Y no funcionó, güey. ¿Me explico? Por eso ahora, cuando tengo una nueva relación, ya no voy a decir. Porque, ¿sabes qué? Que ustedes me echan la sal en mis relaciones. Sí. Es que, pues sí, ustedes me echan la sal. Dice, me arrepiento porque dejé ir muchas opciones por ella. No, no tienes por qué arrepentirte, güey. Las cosas son al tiempo. Así, dice, te salen... Sí, me salieron fans de mi relación y el azúcar, claro que sí. O sea, de verdad, así se los digo. No te tienes que arrepentir. Y no eran opciones, porque si escogiste a ella, o sea, tampoco te puedes arrepentir de haber estado con ella, güey. Si ella se fue por alguna causa, nadie sabe lo que trae el costal. ¿Me explico? Y si se enamoró, pues ni modo, güey, así son las cosas. No podemos culpar a la vida. Mira, te voy a decir algo. Este pinche pedazo de vida que tenemos está bien cortito, güey. Bien cortito, de verdad. Es una milésima parte de minutos, segundos y horas los que estamos en este plano terrenal. Y para desperdiciarlo en ese tipo de ideas no está chido, güey. Ya llegará alguien. Sin que lo busques, va a llegar alguien. Y si no llega... De verdad, güey, disfruta todo esto. Yo así lo hago. O sea, yo no me importa, mira, dice, hay que disfrutar la vida. Exacto. A lo mejor no al máximo. A lo mejor dice uno, no, pues es que no voy a andar de cama en cama. Y si andas de cama en cama, es muy tu pedo. De verdad, o sea, no hay nada peor que alguien que te cuide la cola, la neta, o sea. Si tú un día agarras y dices, oye, ven, vamos a dar una vuelta, y en el momento se te antoja y se le antoja, pues, ¿qué más da? O sea, somos adultos, o sea, ya no es como de, ay, no, en mi casa no, yo aquí no tomo, o sea, ¿me explico? O sea, no, cada quien sí, como dicen los charolastras, cada quien hace de su culo un papalote. Entonces, sí te lo digo, o sea, de verdad, sí tienes que disfrutar lo que estés haciendo, ¿me explico? Si tienes ganas de irte a comer una pinche torta, vete a comer una torta, güey. Salte a dar una vuelta. Hola, mi Rosiluna, ¿cómo estás? De verdad, salte a dar una vuelta. O sea, no necesitas como decían los abuelos, no necesitas branques para andar nadando. No, o sea, de verdad, no necesitas a alguien para ir al cine. Vete tú solo. Vete a ver He-Man y los Amos del Universo. Se aprende a vivir y disfrutar contigo mismo. Así es. Y así es, Manto. Apréndete a disfrutar. De verdad, güey. O sea, qué bueno que estás acá para que te rías un ratito, para que lo disfrutes, para que... Pero yo creo que lo peor es tirarse al piso. O sea, por ejemplo, hay gente que termina con alguien y pone música triste. ¿Por qué pones música triste? ¿Me explico? ¿Por qué tienes que estar recordando y apuntando? No, si tienes que llorarle, llórale lo que tengas que llorarle y ya, punto. Pero pues tú solito estás dándole armas para que el día de mañana, pues obviamente, pues, es más, te voy a decir una cosa. Si ella en este momento te dice, oye, vamos a regresar, te apuesto que tú regresas, güey. Ese es el problema de todo, ¿no? O sea, yo no digo que esté mal, ¿no? Pero ya cuando te tienen... ¿cómo se llama? La medida, está bien cabrón que salgas de ahí, güey. Entonces sí tienes que superarlo, pero ya, güey. Si yo no nací para amar de Juan Gabriel, ¿cómo le voy a poner? Yo no nací para amar, Blanca. O sea, la gandalla de Blanca, ponle la de, para que llore. Vamos a ponerle, nadie nace. Sí, exacto. A ver, es más, vamos a ponerse una para que se le quite. Yo no. Es bien gandalla la Blanca, ¿eh? Yo no, na. Oh, no, ¿sabes cuál le vas a poner también? La de hacen bonita pareja y los dos se ven muy bien. Y lo digo sollozando, lástima que es mi mujer. Y luego él era mi mejor amigo. Siempre lo vi como hermano. Yo no fui, ¿eh? La idea fue de Blanca. Créeme. Ahí está un tema para ti. Ay, ándale, José. Qué bárbaro, dice. Vamos a llorar, José, ándale. Dice, yo llevo 10 años de divorcio. Mi exmujer me dio el mejor regalo de la vida, mi libertad, dice Adrián. Señores, aplauso para Adrián.
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2: Bueno, continuamos adelante. Mira, te voy a decir algo. Yo he visto otros lives donde de verdad, hay gente que sube así de, oye, es que acabo de romper con la persona, y entonces todos lo abrazan, todos, ah, o sea, todos te miman y te dicen, ay, pobrecito. Aquí no, güey, aquí nos burlamos para que tú lo superes más rápido. O sea, tú piensas que es bullying, pero no es bullying. Te estamos haciendo fuerte. ¿Sé qué gestos haces, Terry? ¿De dolor o de qué? Es que me anda del baño. Ah, no es cierto. Dice, se siente bien feo, Terry, pero sé que lo superaré. Es que apenas me pasó hace 6 horas. Ah, espérate. Nunca nos dijiste que acababa de pasar ahorita, güey. O sea, nos viéramos burlado menos. Hola, Sandy, buenos días. Nunca nos dijiste que acababa de pasar apenas. La culpa fue tuya. Y yo estaba metiendo al torito y todo. Dice, eres terrible, dice Julie. Ora, eres terrible, Terry. No, eres un insensible. Soy insensible. Sepa que se casan y luego dicen que es lo peor que les ha pasado. Pues que no la van conociendo. ¿Qué? A ver, yo soy el psicólogo. Pensé que no me saludarías. Aquí estoy, Sandy, a tus órdenes. A ver, yo pregunto. Pero si pasó hace 6 horas, una de dos. O te engañó o la engañaste, y entonces ya no hay solución, ¿no? Dice, no, si puedo, es lo que ocupo, dale gas. Ok, pero si hubo una infidelidad, no hay regrese, güey. Pero si no hubo, entonces pasó hace 6 horas, güey. Igual y si lo puedes solucionar, güey. Y hoy te estás tirándote ahí, diciendo que ya terminó. Ahora, si ya decidiste o ya decidió ella... Ya te chingaste, manto. La verdad, ¿para qué te digo mentiras, no? Exacto. Cuéntanos bien qué pasó para ayudarte. A ver. Sí, cuéntanos, José. Platícanos. A ver, vamos a ver. Vamos a escuchar. ¿Dónde está mi fondo de Mujer Casos de la Vida Real? Mujer, espérate. A ver, tema de mujer. A ver, ¿dónde está? Órale, José Barbosa, platícanos bien. Alfredo Morales, saludos, amigo. Yo regresaría y me vengaría de la infidelidad. Ah, yo de que me vengo. Tienes toda la razón adentro. A ver, veamos a este muchacho. Hola, José Barbosa, buenos días.
3: Buenos días, mi Terry.
2: ¿Cómo estás? Platícanoslo todo, por favor.
3: No sé ni cómo comenzar.
2: Pues sería bueno por el principio. ¿Cuánto te aventaste casado?
3: 22 años, Terry.
2: 22 años. De esos 22 años, ¿feliz o la neta ya había problemas?
3: Había problemas porque ella me encontró unos textos con unas mujeres que no debería haberlos mandado.
2: ¿Cómo te ayudo, güey? O sea, ¿estás de acuerdo que la cagaste?
3: Sí, claro que sí.
2: ¿Y ahora qué nos queda, güey? Aceptar la responsabilidad, güey, y enfrentar nuestra consecuencia.
3: Yo la acepté, mi Terry. Acepté mi error, le pedí perdón, me le dorrillé. Ajá. Y quería intentarle hacer una nueva vida.
2: Una nueva vida, güey. Pero sí. Tú no tuviste el respeto por ella, güey. Mira, te lo voy a poner al revés, güey. Imagínate que ella, que tú le hubieras encontrado los textos a ella. ¿Tú la perdonabas? Sé honesto, güey. Aunque se te arrodillara, no la ibas a perdonar.
3: La verdad no.
2: Ahora, ¿qué es lo que te queda? ¿Hay hijos de por medio, mi querido amigo?
3: Sí, claro que sí. Tengo dos con ella. Uno ya hace 2 días ya cumplió 21 años, está en el Army. El otro va a cumplir 15 años. de cuando me encontró esos textos. Estoy bien arrepentido, mi Terry.
2: Pues sí, pero pues no te va a ayudar en nada estar arrepentido, güey. ¿Para qué no le dices al principio, los hicieron con inteligencia artificial? O sea, ¿les hubieras dicho eso, güey? Hubieras estado del otro lado, güey. No, ya sabes cómo la gente...
3: Fue muchos años atrás y a ella le gusta vivir en el pasado.
2: Ah, o sea, los textos fue hace un chorro.
3: Sí, correcto.
2: Ok, y entonces, y ayer, bueno, hace 6 horas empezó otra vez. Sí, como la vez que te encontré los pinches textos, ¿no? O sea, de la nada. De la nada sacó el problema.
3: Exacto, yo le comenté que yo no iba a detenerla, que si se quería ir, yo le ayudaba a empacar sus maletas.
2: Pero ¿estás de acuerdo que eso...?
3: California, discúlpame, te interrumpí.
2: Dime.
3: Eran como las 3 de la mañana.
2: Ajá.
3: Está bien. Yo te voy a subir las maletas. Que te vaya bien. Ese es el hogar de mis hijos. Tú sabes dónde encontrarme.
2: ¿Y se fue?
3: Sí.
2: Oye, güey, ¿pero estás de acuerdo que decirle yo te acuchillo es como decirle a la chingada a su madre? Era lo mismo, güey. Era lo mismo.
3: No, pues, no tenía nada más que decir, no tenía nada más que hacer, mi Terry.
2: Pero es que, güey, también estar viviendo, si tú dices que ya pasaste un chorro y que ella te perdonó, que no debió haberte perdonado en ese momento, pero lo hizo, y estar viviendo toda la vida, güey, con la misma cantaleta de tú un día me engañaste porque te encontré unos textos, pero mi amor, eso fue hace 10 años, no me importa, o sea, a mí me sigue doliendo y la verga, ¿tú crees que es sano para ti, güey? No, al contrario, yo te puedo decir que efectivamente ella se liberó, pero tú también. O sea, definitivamente. No te estoy justificando porque lo que hiciste está de la chingada. O sea, la verdad es que yo a nadie le deseo que pase por eso, porque yo lo pasé.
3: Discúlpame, te voy a interrumpir.
2: Dime.
3: Sí, lo acepto. Lo acepto. Yo cometí ese error cual no debería haber pasado. Pero es bien difícil darlo todo por nada. Incluso cuando le comento de que, hey, te tengo buenos carros, te tengo dónde vivir, te tengo todo.
2: Uh-huh.
3: No me importa. Me dice, no me importa, yo nunca te lo pedí.
2: Ajá.
3: ¿Sí me entiendes? Te hace sentir como un poco menos, como que... entonces, ¿cuál es el sentido de que tú estés haciendo todo?
2: Pero estás de acuerdo que entonces ahí no era. Dice, el dinero no sana heridas. No, pero a lo que él va es de que también eso no es tener madre, Sandy. El hecho de que te digan, yo no te lo estoy pidiendo. O sea, güey, pero sí te lo estás gastando, infeliz. O sea, la neta, dice un hombre, cree que por dar dinero ya pueden ser infieles. No es eso, Julie. Pero también, o sea, tengan un poquito de madre. O sea, si vas a estar enojada, enojada y punto. ¿No?
3: Sencillamente, mi Terry, tú buscas afuera lo que no encuentras en tu casa.
2: Exacto, sí, pero no es justificación, güey.
3: No es justificación, yo lo entiendo. Ok, I get it. Está bien.
2: I get
3: pero,
2: it. Ajá.
3: Pero tú vas y buscas a la calle lo que tú no tienes en tu casa.
2: ¿Y quién no te dice que ella en este momento encontró lo que no tenía en casa, güey?
3: Lo único que yo quería era comprensión, un perdón, motivación. Tú sabes claramente, ¿y para qué nos hacemos tontos? Si ocupamos una mujer al lado que te impulse a seguir adelante. A mí económicamente me va bien, gracias a Dios, pero ya no le encuentro sentido. Ya no quiero lo económico. Siento que yo perdí mucho tiempo en enfocarme a lo económico y me desenfoqué en lo que es mi familia.
2: Okay.
3: Lo que era mi familia, perdón.
2: Pero tú lo platicaste con ella, o sea, lo dijiste así tal cual. Oye, antes de todo esto, yo creo que, o sea, sí yo la regué, pero tú me perdonaste en el momento y ahora actualmente me estás haciendo la vida de cuadritos y esto no está funcionando. Entonces, ¿tú se lo hablaste directo?
3: Mil veces, mi Terry.
2: Mira, dice Norita, dice, me caga eso de que busque afuera lo que no hay en casa, es absurdo. No es absurdo, Nora, es una realidad. y tú siempre va, no es que busques, pero de verdad, si te falta algo en tu casa y afuera lo encuentras, desgraciadamente el ser humano lo va a agarrar y lo va a tomar, hija. Y así, o sea, te lo digo bien, porque muchas mujeres también se escudan tras eso de pues es que yo no iba a hacer lo que él quería. ¿Por qué no? O sea, ¿sí me explico? Si en su casa no hay, ya buscó para qué regresó. Ahora, cuando pasó esto, ¿te diste a la que le mandaste textos? ¿Sí te la diste, güey?
3: No, la verdad no.
2: ¡Maldita sea! ¡Miras aprovechado, güey!
3: No, me arrepentí. Todo el tiempo estuve pensando cuáles iban a ser las consecuencias. Sí, estuvimos a punto, pero me arrepentí. No pude, no quise.
2: Es que ya no te creen, güey. O sea, cuando ya te encuentra el texto, para ella es, lo hiciste. Punto, ¿eh? Así es, dice, lo tienen chico, déjame buscar uno más. Es que mira, te voy a decir algo. O sea, sí puede haber algo así. O sea, mi querida Yuli. O sea, lo que no hay en casa, hay veces que se tiene que platicar, definitivamente. Pero, o sea, por eso te digo, no es justificación. Pero la mayoría de la gente sí es como de... Mira, te voy a decir así. Las mujeres, por ejemplo, que son maltratadas en casa, que no les dicen que se ven bien, que les dicen que se ven mal, que las ofenden, que les pegan.
3: No.
2: Si llega alguien... No, espérame. Si llega alguien... No, es tu caso. Estoy diciendo un ejemplo. Si en algún momento de la vida... El maestro, el vecino, les habla bonito, las trata bien. La mujer ve lo que no tiene en casa. Y obviamente, pues es cuando se va. O sea, estoy poniendo dos ejemplos diferentes. A lo mejor no todas. Hay algunas que les gusta la mala vida y ahí siguen. Pero hay otras que dicen, vámonos de aquí. Lo mismo pasa con los hombres. Hay algunos hombres que obviamente pues no tienen en casa comprensión, no tienen en casa, les levantan a cada rato la canasta o tienen agresiones. Obviamente encuentran a alguien que le pica las costillas en el trabajo, pues obviamente pues uno se emociona porque somos seres humanos. Dice, estoy contigo, dice, te pasas, dice, sí, a mí no, me pasó. Lo que pasa es que...
3: Ese no es el caso, mi Terry. Yo todo el tiempo admiraba su belleza.
2: Ajá.
3: Es muy bonita físicamente, pero interiormente, a lo que yo saqué mi conclusión es de que tiene problemas mentales. Tiene una familia muy disfuncional.
2: Ajá.
3: Se puede llamar así.
2: Ajá.
3: Y todo el tiempo le estaba tratando de ayudar, que superara eso, que perdonara a sus padres, que cometieron errores cuando ella estaba pequeña. This is the thing. No sé. Le estaba ayudando para que ella superara eso. Le digo, okay, si tú no has superado de perdonar a tus padres, yo no espero un perdón tuyo. Yo nomás estoy esperando que vivas una vida feliz. Quiero que seas feliz. Quiero ser feliz contigo.
2: Oye, hoy te voy a preguntar una cosa, José. ¿Tú sí quieres ser feliz, güey?
3: Sí, claro. Obvio.
2: ¿Y sabes qué es lo que tienes que hacer para ser feliz o no?
3: No lo sé, mi Terry.
2: Tienes que soltar a quien no quiere ser feliz. Tienes que soltar a quien no quiere ser feliz contigo, güey. ¿Me explico? O sea, tú puedes traer aquí a tu esposa a fuerzas, güey, a subir una peña donde tú piensas que en esa peña vas a ser feliz. Pero ella no es feliz, güey, y la estás llevando a fuerzas. Entonces, si en este momento ya se acabó, lo primero es darle tiempo al tiempo.
3: Sí, tienes razón. Tienes que a enfocarte a quién te va a ayudar a subir la peña. No,
2: es que no es que te ayude, tú ayúdate tú, güey. Es que no va a llegar alguien y te va a decir, yo te voy a ayudar. No, tú tienes que subir por tus propios medios. Haya gente apoyándote o no haya gente apoyándote.
3: I get it. Pero es lo que, cuando te mandé el mensaje, que cuando tú sientes que estás dando todo por nada... Es cuando,
2: pero
3: cuando
2: tú la regaste, güey. Aunque tú estés dando todo por nada, tú la regaste. ¿Me explico? O sea, tú fuiste el que tuvo el error. Y de verdad, o sea, yo sé que pasó hace años, pero las mujeres tienen un disco duro, güey. O sea, saben exactamente la hora, el lugar, la fecha y no se les olvida nunca.
3: Sí, no perdona nada.
2: Ni te van a perdonar porque tú la cagaste, güey. Entonces, como tal, yo creo que pues la otra parte de amar es soltar, güey. Es liberar. Y si en este momento se está acabando, porque ni siquiera lo sabes si va a regresar o no va a regresar. Pero si en este momento ya se acabó, ya déjalo así. Ya déjalo así. Ya no hay ninguna. O sea, dale el tiempo al tiempo. Por favor, patrona Alia. Patrona Alia, saludos.
3: Honestamente, mi Terry, yo no espero que regrese. Yo nomás quería sentir mi libertad. Yo no
2: ya la tienes.
3: Yo no quiero que regrese.
2: Ya la tienes. A ver, yo quisiera escuchar a una mujer. Para que te diga, te vas a aguantar, güey. Saludos, es que no veo aquí. Muchas gracias, que tengas muy bonito día, Patrona Lía. Sí, Patrona Lía, saludos. Muchas gracias, Patrona Lía. A ver, Julie, por favor.
4: Hola, hola, mi querido Terry, buenos días.
2: Buenos días, mi querida amiga. Adelante.
4: No, pues yo creo que ya cuando una persona te engaña, pues ya no hay más que hacer, porque tanto la mujer, bueno, quien haya sido quien engañó, yo creo que no olvidamos, tanto el hombre como la mujer. A la mujer le cuesta más trabajo todavía olvidar las cosas.
2: Ajá.
4: A lo mejor por otras situaciones puede aparentemente perdonar, pero siempre va a ser algo que va a traer cargando, ¿no? Y ante cualquier cosa lo va a volver a sacar. Entonces yo digo, una vez que ya te engañaron, yo creo que ya no hay más que hacer. Uh-huh. Y ahí fue como que...
2: ¿Tú has pasado por eso de que te han engañado?
4: ¿Mande?
2: ¿A ti te han engañado?
4: Sí.
2: ¿Y has perdonado?
4: No, la verdad no.
2: ¿Jamás en la vida?
4: No, jamás en la vida.
2: Ok. Y él obviamente pues trató de buscar la solución.
4: Sí, claro. Siempre dan una justificación que la verdad a mí se me hace bien tonta.
2: Voy a cambiar, te prometo que a partir de ahora voy a ser un hombre nuevo, tú te vas a dar cuenta, ese tipo de
4: Exacto.
2: cosas.
4: Exacto, yo siempre he creído que para hacer eso, o sea, sí tenemos cerebro, somos seres pensantes, para pensar antes qué consecuencias va a traer nuestros actos.
2: En mi defensa, el mío como que gira muy lento, ¿eh? Sí, lo digo de una vez. Si la confianza ya no es la misma, siempre te queda la incertidumbre, dice Veneno Biker. Es que es hasta lo que voy. O sea, tú, inclusive como hombre, güey, tú no la perdonarías si tú le encontraras los textos. Y dices que no, efectivamente. Pero la otra parte de amar, de verdad, sí es soltar. O sea, sí, si de verdad quieres o quisiste a esa persona, es desearle el bien, que le vaya muy bien. No decir que fue un error, decir que tuve otras oportunidades. No las tenías, porque la oportunidad que tuviste, la tuviste con ella. Ahora, de verdad...
4: Y por ejemplo, ahorita... Perdón,
2: dime.
4: ¿Por qué ahorita el señor José se siente mal? Si en su momento me imagino que los textos pues ahí le alegraban y todo eso, entonces, ¿por qué ahorita sentirse mal? Si ya se descubrió todo, bueno, pues ya, total, agarro el celular y le marco a la que le estaba texteando.
2: Ah, sí, ya márcale, güey, ya le puedes marcar.
4: Y ya no tengo que estarme escondiendo, ¿no?
2: Claro.
3: Es una buena opción, pero no...
2: Pero a ver, ¿eso hace cuánto fue? ¿Hace cuánto fue eso, José?
3: 4 años.
2: Ah, no,
3: años.
2: Ya, güey, búscate otra más joven. No, esa ya no, esa ya es otra.
4: O sea, ¿ahorita estás sufriendo tú por lo de hace 4 años? ¿O ya no entendí?
2: No, a ver, te voy a explicar.
3: No.
2: A ver, Juliana, pon atención. La mujer del señor José, haz de cuenta que de toda bronca sacaba. O sea, lo perdonó de hace 4 años que le encontró los textos. Ah, okay. Y entonces, como tú sabes, y como buena mujer, cada 15 minutos le estaba recordando. ¿Te acuerdas cuando tú me engañaste con los textos? ¿Sí me explicó? Que es una mamada también, Julie. ¿Y qué mamada esos consejos? O sea, si ya perdonaste a alguien, o sea, pero no olvido, no me vale madre. Entonces no regreses, así de sencillo, ¿no? Entonces.
3: Mira, la última excusa que ella tomó para que eso no funcionara, mi Terry, era que yo impulsé mucho a mi hijo, que fuera una buena persona, que se fuera al Army, que no lo quería mirar porque yo lo caché dos veces fumando cositas verdes.
2: Okay.
3: Y yo le di con el bell, le estuve pegando.
2: Si quieres, dilo todo en inglés, ¿eh? No te preocupes. De todo modo, no te entiendo.
3: Okay, bueno, Ángel, okay,
2: no problem.
3: Me estaba reclamando.
2: Speak English, no problem.
3: Me estaba reclamando de que porque yo le impulsé que se fuera al Army, que fuera una buena persona. Ahorita es una buena persona. Él tiene su propia economía, tiene su propio carro, está viviendo feliz. Y ella todavía me está peleando. Porque yo lo impulsé a que fuera
2: soldado.
3: Para que fuera una persona de bien. Ok, entonces yo le comenté, si tú piensas que fue un error para yo mandarlo allá, para mí no es un error, entonces te voy a dejar al más chiquillo que tú lo crezcas, que tú piensas que va a ser lo correcto. Uh-huh. Y al fin del día me está reclamando que por qué este muchacho se está poniendo un poco rebelde. Ok, yo te lo prometí que a ti te lo iba a dejar para que tú lo crecieras. No me reclames de algo que yo te dije que no quería que cometer el mismo error que tú piensas que yo lo cometí.
2: Claro. Oye.
5: Yo creo que ahí ya hay otros temas, ¿no? Y ya cuando ya alguien se quiere separar, pues ya sacan todo, los trapitos al sol, ¿no?
2: Sí, yo también digo lo mismo.
6: Hola.
3: Buscan muchas excusas. Yo no soy una persona de mal, mi Terry.
2: ¿Quién sabe, Manto? ¿Quién sabe? Yo si te encuentro ahí mandando mensajitos a otros lados, yo sí me enojo, Manto.
3: It was a fucking big old mistake. I get it.
2: Claro.
5: Se bajó Blanca, pero ella estaba preguntando qué decían los textos. Yo también quiero saber.
2: Ah, pinches chismosas. A ver, ¿qué decían los textos, amigo?
3: Nada más. Se miraba bien. Me encantaban sus cántaros.
2: ¿Te encantaban sus qué?
3: Los cántaros.
2: ¿Qué son los cántaros? ¡Ah, los cántaros! Ok.
5: Ay, Terry.
2: Estoy oxidado. Espérate, deja saludos.
6: Ay, Terry.
2: Don Burulero, buenos días. Don Burulero.
6: Ay, muchacho.
5: O sea, tú no te hubieras enojado si ves que le encuentras un texto que digan que le gustaban sus gumaros.
2: No, yo no, porque yo no la conozco.
5: No, José.
2: Ah, perdón. Trae eco. A ver, José, ¿qué pasa si tú le encuentras un mensaje así de: no manches, qué bonitos huevos tienes?
7: ¿Puedo opinar?
2: Sí, don Burulero.
7: A ver, primero que nada, buenos días para
2: buenos días.
7: Los
2: buenos
7: que días. Nos están escuchando. No tiene mucho que me unir, pero ya más o menos me voy poniendo en contexto. A ver, José, yo te voy a hacer una pregunta bien rápida y bien sencilla. ¿Qué hubiera pasado? Ya lo dijeron ahorita, ¿no? ¿Qué hubiera pasado si hubiera sido al revés, que tú le hubieras encontrado los textos a ella? Aquí tenemos un

0: error, porque ya formaste una persona de bien, ya hiciste un hombre bueno. Vuelve a repetir la misma estrategia con el segundo hijo para que también te salga un hijo bueno. El día de mañana no va, te va a remorder la conciencia de nada porque vas a decir, formé hijos buenos.
1: De todos modos, ¿qué
0: Ese es
1: puede
0: mi
1: decir,
0: punto de
1: güey?
0: vista.
1: Te voy a dejar, pues tienes razón, o sea, pues mejor ya quítale al hijo.
0: Exactamente. Y ahora, como te vuelvo a decir, si ya la aplicaste, pues ahora, como dirían vulgarmente aquí en México, ahora cómetela.
1: Pues sí, güey, si ya la tienes adentro, muévete, pues ya que no,
2: Por eso me caes bien, cabrón. Sí. Yo entiendo. Yo entiendo de que yo le falté respeto más que nada en ese sentido. Pero entonces, si una mujer te dice, ok, te perdono por eso.
1: no te va a perdonar, güey. Si te dice te perdono, es güey, cada que tenga oportunidad te voy a cagar la vida.
2: Correcto,
1: Eso
2: afirmo.
1: significa.
0: Es que de hecho nunca lo perdonó, nunca lo
1: No, güey, a
0: perdonó.
1: ver, tú dime una, güey. Una mujer que te perdone, güey. Ni tu madre te perdona, fíjate.
0: No, yo creo que es la única que.
1: No, ni ella, güey, ni ella.
2: Yo
0: Bueno,
2: creo que
0: a
2: sí,
0: ti porque.
2: la única mujer que me ha perdonado ha sido mi madre, que en paz descanse, se me fue hace 6 meses, casi 7 meses, un día. Inolvidable porque a los 77 años, el día casi 7 fue un día 6 de mi cumpleaños, es un día 7, como dicen, el número 7 es de buena suerte y creo que es mentira.
1: Pues no, yo creo que no sea de mala suerte, porque un día yo me aventé 7 y yo solito me aplaudí, güey.
2: Creo que es
1: Neta.
2: mentira.
1: Bueno, ya.
2: No sé qué más que decir. Yo sé que yo cometí mis errores. Amén. Okay.
1: A ver, espérame,
2: Okay.
1: déjame ver qué dice Lucero. Lucero, buenos días. Lucero. Lucero.
0: Sí.
1: José, a ver,
0: Yo
1: Lucero.
0: creo que aquí te aplique.
1: Dime, espérame, espérame tantito, don Brulero. Dime,
0: Yo
1: Lucero.
0: creo que aquí tu esposa te aplicó.
3: Lucero, buenos días.
1: Que la Lucero no contesta. A ver, déjame
2: No,
1: ver a
2: aquí estoy, aquí estoy. Buenos
1: Jorlis.
2: días. Nomás estoy
1: Jorlis.
2: poniendo atención.
1: Jorlis. Jorlis. Jorlis.
4: Hola, ¿qué tal? Muy buenos días.
1: Adelante, Jorlis.
4: Hola, ¿qué tal? Muy buenos días. Pues mira, es muy rápido. Yo lo veo muy sencillo. Una la cagó. Como dices bien y lo dice una misma dama que aquí se encuentra, una dama nunca te va a perdonar, siempre te la va a guardar. Cada momento que tenga la oportunidad lo va a sacar.
1: No, yo creo que una dama sí
4: Ahora.
1: te perdona, güey. Una vieja no creo.
2: Sí, tienes razón. Una
4: Bueno,
2: persona
4: otra cosa.
2: coherente te puede perdonar a algo que tú
1: No, güey, es
2: realmente
1: que no. No, es que,
4: no.
1: mira,
0: No,
1: güey.
0: no, no se trata de coherencia.
1: No, no
2: Sí,
1: estaba de coherencia.
2: Terry,
1: No. Una mujer, y yo creo que aquí.
0: Julie, tú dime si estoy en lo correcto o en lo incorrecto, Julie. Dirían por ahí, y esta frase es muy popular entre las mujeres.
1: Es que, mira.
0: Es, ¿cómo va?
1: Ni te la sabes, güey.
0: Sin rencores, sin rencores, pero con memoria.
1: A ver, mira.
5: Exacto.
0: Sin
5: No,
0: rencores.
5: yo por eso la verdad mejor termino de tajantemente
2: Disculpe,
5: una
2: me lo puedo
5: relación
2: interrumpir.
5: porque
2: Nunca
5: no
2: lo
5: se va a perdonar.
2: concreté.
1: Ya me
2: Nunca
1: están
2: lo
1: cayendo gordos
2: concreté.
1: todos.
2: También me caes gordo, pero a la misma vez me gusta, cabrón.
1: Oye, es que tiene razón, Sandy, es a lo que yo quería llegar. O sea, una dama te perdona, pero no te olvida. Señor, buenos días, estoy al aire, le marco al ratito, por favor. Entonces, yo nada más te lo digo así, o sea, de verdad, una dama te perdona, pero te
5: Te
1: deja y te
5: perdono, pero te lo
1: abandona.
5: recuerdo todos los
1: No,
5: días.
1: no te vas, una dama se va. Una dama se va. O sea, una mujer que quiere venganza se queda y ustedes lo saben. Pero bueno, tengo que terminar esto. Mi querido José, yo creo que Pues ya, güey, como

0: Dicen, si la tienes adentro, ya muévete. Ni modo, ¿va? Te mando un abrazo. Todo va a estar muy bien.
1: Gracias, Terry.
2: Un abrazo rápido. Un abrazo muy fuerte, mi Terry.
3: Que busque primero salir él, no que busque caminar con alguien. Rápido.
0: Exacto, exacto, que salga. Sí. Por qué no le echas un mensaje a Jorlis o a Don Borulero? A lo mejor con ellos puedes empezar a salir, güey.
4: Barulero.
0: Ah,
4: Baru.
0: Perdón, Barulero. ¡Tulero! ¡Barulero!
4: Yo me lo traería para mi casa, pero no sabe hacer de comer. Mejor hay que se quede.
0: Va, va, mi que eres barulero. Barulero.
2: Mira, una de las cosas que yo puedo respetar, la manera que tú has tomado tu vida, no. Me he metido mucho a mirar cómo has superado esa separación que tú tuviste con la mamá de Mía. Don't fucking know. ¿Cómo te puedo decir?
0: Güey, es bien sencillo, güey. Regresé con mi novio de la secundaria, güey. Se llama Manuela, güey. Bueno, tengo que despedir este programa. Mi querido José, te mando un abrazo. Gracias.
2: Un abrazo fuerte, mi Terry.
0: Hasta luego. José Barbosa, gracias a Don Barulero. Barulero. Gracias, amigo.
4: Ahí estábamos, mi Terry.
0: Hasta luego, gracias. Y mi querido Jorlis, gracias, Jorlis.
3: Gracias, Terry. Saludo.
0: Hasta luego, bye. Dices, a ver. ¿Por qué soy lépero, Sandy? ¿Dije la verdad? ¿No dije otra cosa? O sea, ¿tú crees que es como el volcán Popocatépetl? Si no hace erupción, un día va a desmadrar todo. Lo mismo yo. Dice, y ya vas a llorar. Ya voy a llorar. Alguien, necesito una mano amiga. Por favor, si no toco una boobie antes de este fin de semana, voy a morir. Ay, no es cierto. Bueno, dice, tu novia de la secundaria. Pues sí, pues era mi novia de secundaria. Todos en algún momento la tuvimos. Sí, cántaros. Oye, yo no sabía lo que era cántaros. O sea, le había escuchado de muchas maneras a las boobies. O sea, pero nunca así como de... Ah, no, sí había escuchado de... Benditos cántaros de miel. Ahora entendí. Ya entendí lo que quiere decir. Tus pechos cántaros de miel. Como reverber. Ya entendí la canción. Dice un hombro, amigo. Acuérdate. Ándale. Ah, ya entendí los cántaros. Bueno, hay algunas que tienen tacitas como de feria. O sea. Cuando son cántaros. No, cállate. El mundo es feliz, pero cuando son unas pinches tacitas de feria, o sea, uno no es feliz. Entonces, yo tampoco lo de los cántaros, yo apenas entendí lo de los cántaros. Sí, pero, o sea, yo siempre he dicho, boobie que no entra en mano es grano, así de sencillo. Tan sonso el chamaco, ya sé, melones. Mira, dicen que las mujeres inteligentes son las que tienen los pechos pequeños, pero a mí me encantan brutas. Sí, te lo juro, eso es lo que dicen, no lo sé. Pero bueno, antes de despedirme, aguántame tantito, déjeme. Ay, no, dice Sandy. Ay, qué cosas aprendo aquí, dice Sandy. Vamos a la música y regresamos, ¿les parece bien? Para obviamente seguir platicando un ratito. El tema se llama Ya recibí tu invitación. A través del Gallito Radio le decimos muy buenos días. Exacto, los chavos ya traen peores mensajes ahora. Hoy nomás esto. Estás escuchando el Gallito Radio, muy buenos días.
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1: Saludos a Oscar en Edgewood Park. Ay, muchas gracias, de verdad. Bienvenida, mi querida patrona Alía. Sí está bien, Alía. Mejor dime cómo te llamas, Alía. Saludos, Alía. Saludos, muchas gracias, Sandy. Gracias, gracias, mi Terry. No, ¿de qué, mi querido José Barbosa? Dice, y el señor no se pudo defender diciendo los cántaros de su jardín. Ah, tú dijiste los gumaros, o sea, ¿por qué le cambian las cosas? Mi nombre es Alía. Ah, ok, perfecto, Alía, bienvenida. Todo el mundo le cambia el nombre a las cosas. Por ejemplo, tu pipí, tu amigo, tu fortachón zigzag. Ah, no, pistachón. Saludos hasta Morelia, Michoacán, mi querido Beto Garibay, gracias. Para mi querida Lulusa, obviamente, dice, hoy aprendí algo nuevo de los cántaros. Yo también, hoy aprendí lo de los cántaros. Ya la voy a aplicar así de, no manches, regálame un traguito del cántaro, ¿no? Dice, saludos hasta Moroleón, Guanajuato, mi querida Adriana, muchas gracias. Exacto. Oiga, les voy a decir una cosa. ¿Saben ustedes de dónde viene la palabra aguacate? Star, Isaac Reséndiz, Male y mi querido Chemamún, mi querido José María, aguántenme tantito, no se me vayan a ir. A ver, ¿saben ustedes? Gracias, Manuel. Suena crudo. ¿Saben ustedes de dónde sale la palabra aguacate? Aguacate. ¿Saben ustedes de dónde sale eso? ¿O no? Tintin, sí, Terry. ¿No? ¿Sí sabes de dónde sale, mi querida Male? Ok, les voy a decir, la palabra correcta no es aguacate. La palabra correcta es aguacatl. Aguacatl. Aguacatl. Que aguacatl quiere decir testículo. ¿Por qué? Mis aguacates, ¿qué? Exacto. Entonces, ¿de dónde viene esto? Pues haz de cuenta que si tú ves, no sé si ustedes han ido a algún lugar donde esté la cosecha de aguacates, y normalmente vienen dos, pero si tú los ves de abajo hacia arriba, precisamente parecen testículos. Por eso se le puso aguacatl. Aguacatl, dice, ¿ves? Exacto, como cuando dices, me pegaste en los aguacates. Entonces, que de por sí, la palabra aguacate es muy chistosa, ¿no? Entre los aguacates, los cántaros, ya me hice bolas. En serio, entonces, pues imagínate, no te vas a ir hasta que le des un beso a los aguacates. Oye, yo diciendo que me encantan los aguacates y no te gustan. Ahí te va una. Resulta con que estaban en un tren, no sé si ustedes han viajado en tren o llegaron a viajar en tren, pero en los trenes hay compartimentos, ¿no? Entonces haz de cuenta que son como una litera. Entonces a ti, una pareja le tocó en la parte de arriba de la litera, y pues un cuate que era un vecino que no conocían, que obviamente pues también iba a viajar, pues se quedó en la parte de abajo. Total que la pareja se queda en la parte de arriba del compartimento del tren, y pues a la mera hora en la noche, pues como que les empezaron a dar ganas. Y entonces le dijo, oye, mi amor, ¿qué te parece si...? Dice, no, estás loco. Dice, ¿nos van a cachar? Dice, no nos cachan. Dice, ¿cómo no nos van a cachar? Dice, tú eres bien escandalosa. Dice, no, mira, vamos a hacer algo. Dice, vamos a decir nombres de frutas o legumbres, y entonces así lo hacemos. Dice, ok, va. Entonces empezó a decir, mi amor, vas a querer platanito. Y la otra, sí, platanito. Dale un beso a los aguacates. Primero, regocígate con los cántaros de miel, ya sabes, ¿no? Lechuguita, mi amor. Papaya. Papaya, sandías, melones, mi amor, melones. Ya sabes, brócoli, mi amor, plátano. En el kiwi no, decía aquella, ¿no? Así. Y ahí estaban, plátano, kiwi. Y ya, total que terminaron. Y dice el güey de abajo, esos de la ensalada, ya se les cayó la mayonesa. Ya la voy a aplicar. Eso es de la ensalada. Pero bueno, Señoras, señores, señoras y señores, quédese con el gallo de la mañana que viene en este momento. Señoras, señores, show del terrible, Cami fuera. Bye, bye.

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1: 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Bienvenidos.

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1: Yo voy a pedir que se cambie ese promo y le pongan señor chaneque. Sí, es como que nada más chaneque, o sea, igualados. Pues sí. Saludos a todos, gracias, señoras y señores. Continuamos adelante con ustedes en esta salsita rica, sabrosa, sustanciosa. Mensajes de texto, los recibo con todo cariño, así como sus mensajes de audio en el 5565167509. Recuerde, Unión Americana, hay que ponerle un más 52, como si fuera a mandar un mensaje de texto, un WhatsApp. Regístreme así, póngale ahí, el Gallito Radio, más 52. 5565167509. Así de correcto es. Y ya me llegan sus mensajes. Como por ejemplo en la mañana, la gente del INC mandándome sus mensajitos ahí, todos raros. Ay, que con Lupita no. Mire, cheque. Espérate, déjale, quito aquí. A ver, ahí está. Mira. Le voy a bajar tantito el volumen para que escuche usted a los de Leyes así su dulce y melodiosa voz que se cargan los güeyes, mira.
2: Con Lupita no te metas. Saludos de la banda.
1: Saludos de la banda. Saludos a la gente de Leyes, sí. Saludos al Pocaluz también. Gracias al Chivo, gracias. Bueno, vámonos a la música, señoras y señores. Buenas tardes, buen provecho. Escucha esto, pura salsa rica.

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1: Señoras y señores, continuamos adelante con ustedes. ¿Cómo no? Viernes, viernes, nene. La canción para todos ustedes, pura salsa a través de...
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lo que digas. Bueno, a ver, yo es que yo no sé por qué demonios. A ver, espérense tantito. Ay, ay, ay, se cae. Creo que ya. Ahí está.

ver. Ay, creo que ya. No sé por qué demonios, como que se me iba la voz. Me sentía yo como la bruja Laura. Ay, esa bruja Laura. Señoras, señores, saludos a todos ustedes. Hoy un saludo a Kire Recio, un saludo a The Mix Flow Discotech, a Laurita, la brujita Laura, la voz espiritual. Saludos a Miguel Ángel Flores, al terrible, al... ¿cómo se llama el que...? Según dice que es nuestro jefe. Ah, sí, el gallo también. Saludos a Flavio. Saludos a la gente de los gallos. Allá andan atendiéndole. A la gente del Salón Castillo. A la gente de la Providencia, de la Ideal. A Miguelita. Miguelita siento que es un ratón. Así cuando me dicen Miguelita, es que Miguelita, imagínate cuánto odio le tenían sus papás de cómo se llama, va a llamar la niña, Miguelita, ándale, si vas. Bueno, vamos a la música, señoras y señores, buenas tardes, buen provecho, son ya la 1:48.

Buenas tardes, buen provecho. Con el chaneque chanequito de tu vida y de tu amor, sí, como no, con todo gusto. Ya suelta la que sabe caminar. Oye, dice aquella.

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0: Señoras, señores, dicen que en esta vida las mujeres tienen que tener en alguna ocasión de su vida sentirse amadas, sentirse respetadas y sentirse deseadas por quien sea. Sea el amigo, el papá, el compadre, quien sea. No, pues sí, mientras a ti te vean guapa, híjole, qué bonito ha de ser eso, ¿no? Imagínate, de verdad, cuántos hombres y mujeres existen que de verdad ya no son deseados. ¿Por qué? Pues porque no se cuidaron, o porque su físico no es lo mejor, o no sé, cosas de ese tipo, ¿no? Hay cuánta gente hay que pues dice, no manches, a mí, yo jamás me he sentido deseado, ¿no? O sea, por ejemplo, hay gente que se les antoja, pero darles unas patadas. Sí, hay hombres y mujeres así de, no manches, a mí, si me darías, sí te daría, de verdad, sí, pero unas patadas. Sí, pero en cambio cuando alguien te dice, oye, qué bien te ves, qué bonito te ves, qué bien, o sea, sí te daba un brinco, ahí sí, de verdad, agradézcale. O sea, también depende cómo te lo diga, ¿no? O sea, yo creo que hay veces que se siente feo, pero cuando alguien así de, ay, no más, qué bonita mujer, yo quedaría por tener a alguien así, siéntase deseada, hombres también, o sea, no lo tomen a mal, tómenlo como un piropo. ¿Por qué las cosas han cambiado tanto, maldita sea? Ya me voy a la música, sí, me hace enojar. Chalequito de tu vida y de tu amor.
1: Sean

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Así se llama el tema, mi media mitad, señoras y señores. ¿Cómo no? Con todo gusto. El tema musical, cuando son ya las 2 de la tarde, 21 minutos. Buenas tardes, buen provecho. De Latin Brother.

¿Entendí mal? ¿Dijo para todos los cabrones? ¡No mames! Señoras y señores, buenas tardes, buen provecho. Son ya las 2:25.

después de tanto amor, te apestan ya las patas. Nadie puede seguir así, como Mafalda. Ay, yo le compongo lo que yo quiera. ¡Señoras, señores! Las 2 de la tarde con 32 minutos, 2:32.

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0: señoras, señores, con esto damos por terminado este programa. Los dejo con este tema musical. Que tengas un excelente fin de semana. Soy el chanique, chanquito de tu vida y de tu amor. Que tengas excelente día. Oye, oye, oye, dice aquella. Saludos a todos. Gracias. Buen fin de semana. Bye, bye.
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